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8: Son las 6:06.

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mis queridísimos rumberos, ¿qué tantas ganas tienen de bailar el día de hoy? Espero que muchas, porque tenemos un programa lleno de salsa brava. Estamos transmitiendo desde las instalaciones de radio y televisión de Guerrero con una línea telefónica en cabina a su disposición para recibir cualquier comentario o sugerencia al teléfono 7444-855757. Soy Ceci Enríquez, saludando a nuestros radioescuchas aquí en Acapulco, Ometepec y Cihuatanejo. Y de manera muy especial a todos esos seguidores que se conectan con nosotros por medio de nuestra página oficial. Vamos a iniciar con un himno de la salsa. Esta canción, lanzada en el año de 1972 en el álbum El Juicio, mezclando letanías yoruba y rezos católicos para pedir purificación y protección, con dos de los más grandes salseros de todos los tiempos, Héctor Lavoe y Willy Colón, con Agua Nile. Con esto damos inicio a la rumba. Bienvenidos al Tumbao. Comenzamos.

Bongocero y bailarín orgullo puertorriqueño es Roberto Roena, a quien acabamos de escuchar con el tema Tú Loco y Yo Tranquilo, lanzada en el año de 1969. Seguimos bailando con algo un poco más actual, pero igual de sabroso, con el aclamado compositor y cantante colombiano Yuri Buenaventura. Este tema es la canción principal de su álbum homónimo Salsa Dura. Este material tiene toda la intención y sabor de un homenaje a la salsa brava de los años 70.

no podía faltar Fruco y sus tesos en este programa tan movido y dinámico, con uno de los temas más enérgicos de la salsa colombiana. Con una letra picante es este tema, Jabón pa' que laves, de esta aclamada agrupación que puso en la mira y en el gusto internacional a la música colombiana. Seguimos gozando de la buena música con otra consentida del tumbao. Ellos son Timba Life, esta orquesta de timba cubana que nace en Miami en el 2008, fusionando los sonidos clásicos con los toques modernos, destacando en la escena internacional con esto que se llama Todo lo que tú quieras, del álbum Gasolina de Avión, lanzado en el 2015.

0: vamos al corte, pues estamos justo a la mitad de este programa. Pero por supuesto que nos vamos a ir bailando con esto que se llama Se Jodió Nueva York. Aprovechemos para tomar aire, que esto estuvo muy bueno y se va a poner mejor. Así que no se muevan de donde están, que la fiesta sigue aquí en El Tumbao. Regresamos.
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sabroso ritmo del Faisán es con lo que regresamos del corte. Este tema es uno de los más emblemáticos de la salsa, interpretado originalmente por la potente voz de Héctor Casanova, acompañado de la orquesta de Johnny Pacheco. Aquí en El Tumbao, y en esta ocasión, lo escuchamos un poco más actualizado con la orquesta colombiana de salsa dura y son Montuno, el quinto mayor. Vamos a seguir encendiendo la pista ahora con otra orquesta consentida del Tumbao. Ellos son dignos representantes de la mejor salsa brava colombiana. Con linda cubana, ellos son la Sonora Carruseles.

Huicero es lo que acabamos de bailar con un músico profesional de gran trayectoria como lo es Edwin Bonilla, multiinstrumentista y considerado uno de los mejores percusionistas y productores de todo el mundo. Y representando a Venezuela tenemos a esta reconocida orquesta con un clásico inmortal que destaca sus rápidos y complejos ritmos caribeños. Esto es el Cumbanchero con Magia Caribeña.

estuvo bastante movido el tumbao el día de hoy. Y bueno, siempre es un gusto para nosotros compartir con ustedes. Muchísimas gracias por acompañarnos y disfrutar junto con nosotros de la mejor música para bailar. Soy su amiga Ceci Enríquez, les envío un abrazote con mucho cariño y mis mejores deseos. Los dejo con un último tema de la Sonora Ponceña, con esto que se llama De Qué Callada Manera. Por favor, no se les olvide conectarse con nosotros en la siguiente emisión para seguir gozando del mejor ritmo y sabor latino. Sigan pasándola de lo mejor, esto fue El Tumbao. Hasta

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1: Aplauso fuerte, Julieta, bella.
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6: La temporada de lluvias, el gobierno de Ometepec, a través de Protección Civil, emite pues un exhorto urgente a la población para evitar arrojar basura en calles, alcantarillas y cuerpos de agua con el fin de prevenir taponamientos que provocan inundaciones y encharcamientos. Bueno, esto con el fin de reducir riesgos de inundaciones y sus impactos en la población y sus bienes. La basura en las calles obstruye el flujo del agua y dificulta el funcionamiento adecuado del sistema de drenaje, lo que puede causar inundaciones. La colaboración de todas y todos es esencial para mantener las ciudades limpias y evitar inundaciones durante la temporada de lluvias. La prevención es una tarea compartida y que mantener limpias las coladeras protege a las colonias, barrios y comunidades de los daños provocados por la acumulación de agua. ¿Te interesa participar activamente en la democracia en nuestro país? El Instituto Nacional Electoral, a través de la 08 Junta Distrital Ejecutiva, continúa invitando para formar parte del proceso de selección para consejera o consejero electoral de los consejos locales. Registro abierto del 1 al 15 de mayo de 2026. Realiza tu inscripción en línea y acude a una junta local o distrital del INE de la entidad en la que participarás con tus documentos en original. Para validar tu información, de lunes a viernes de 8:30 a 16 horas, 4 de la tarde. ¿Tienes dudas? Llama a Inetel al 800-433-2000. La jurisdicción sanitaria 06 en Costa Chica lo invita a tomar precauciones sobre la enfermedad de Chagas, que es causada por el parásito Trypanosoma cruzi, el cual, bueno, es transmitido a los humanos por medio de las heces infectadas de una chinche de la subfamilia Triatuminae, las cuales se alimentan de sangre y se refugian cerca de los humanos. Bueno, los síntomas son lesiones cutáneas, hinchazón amoratada, fiebre, dolor de cabeza, agrandamiento de ganglios, dolor abdominal e hinchazón en el ojo. En caso de presentar algún síntoma, acude a tu unidad de salud más cercana para una valoración. La unidad de capacitación Icategro Ometepec incentiva la formación profesional de las y los guerrerenses a través de cursos de capacitación de alto impacto que les permite adquirir nuevos conocimientos, incorporarse al sector laboral y mejorar su calidad de vida. Inscríbete y no te quedes sin capacitar. Requisitos: INE mayores de edad, CUR, comprobante de domicilio, mayor de 15 años. Para mayor información, comunícate a los teléfonos 741-415-3022 y 741-123-2523. La Casa de Atención Ciudadana La Hontana pone a disposición los servicios gratuitos que ofrece al público en general de lunes a viernes de 6 de la mañana a 10 de la noche, cardio gym, de lunes a domingo de 9 de la mañana a 9 de la noche, donación de ropa, zapatos y medicamento con receta, martes y jueves de 5:30 a 6:30 de la tarde, taller de danza tradicional infantil, viernes a las 7 de la noche, cine, sábados consulta general de 10 de la mañana a 2 de la tarde, atención psicológica, de 2 de la tarde a 6, taller de artes plásticas, de 10 de la mañana a 12, clases de inglés, de 3 a 4 de la tarde, taller de guitarra, de 4 a 6 de la tarde.
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4: Es catalogada una enfermedad, bueno, de acuerdo a especialistas, que incrementa el riesgo de contraer otras enfermedades no transmisibles. Por ello, bueno, que el tercer sábado de mayo se celebra el Día Europeo, bueno, en Europa, contra la obesidad. Compartimos el reporte con la finalidad, bueno, de concientizar sobre su impacto en la salud de todos, que no se trata solamente de un problema estético, implica riesgos asociados a enfermedades crónicas como diabetes, hipertensión, enfermedades cardiovasculares, cáncer. Se estima, bueno, una reducción de hasta 10 años en la esperanza de vida de personas obesas, de acuerdo a especialistas, de acuerdo a la Organización Mundial de la Salud. La obesidad, que es definida como una acumulación anormal o excesiva de grasa y tejido adiposo, que puede ser perjudicial para la salud. El grado o nivel de obesidad, que se calcula mediante el índice de masa corporal, que consiste en calcular el peso en kilogramos dividido por el cuadrado de la talla en metros. Una persona con un índice de masa corporal igual o superior a 30 es catalogada como obesa, si el valor es igual o superior a 25 se considera con sobrepeso. La principal causa de la obesidad, bueno, que radica en un desequilibrio energético entre las calorías que se consumen y las calorías que se gastan, como también influyen factores hereditarios y genéticos, que la obesidad puede ser hereditaria de acuerdo a expertos, bueno, como también la edad, ya que afecta a todos los grupos de edades, con un mayor riesgo en las personas de la tercera edad o adultos mayores, que en las mujeres, bueno, que está asociado al embarazo, la menopausia y el síndrome de ovario poliquístico, bueno, de acuerdo a especialistas. El sedentarismo también, debido a la disminución o ausencia de actividad física, pues trae consecuencias de sobrepeso, alimentación ocasionado por el elevado consumo de grasas, azúcares, sal, comidas rápidas y bebidas gaseosas. El consumo también, este hábito, el consumo de alcohol, de tabaco. Pues aquí estamos con las recomendaciones

manejo del estrés y la ansiedad, bueno, acudir con un especialista para una mejor orientación sobre el peso. Son las 10 con 8 minutos. Recuerda que tenemos una programación los sábados. Aquí tenemos para saludar, para complacer los diferentes géneros. Los sábados de 11 a 1 de la mañana tenemos fiesta grupera con grupos de Guerrero y Oaxaca, lo mejor de la cumbia. Aquí para que te quedes, hoy que estamos saludando, cumples un año más de vida. Estamos felicitando los saludos para Ubaldo, saludos para Ubaldo, saludos para Vidal. Las felicitaciones, aquí estamos saludando los saludos. Saludos para Andrés, hoy estamos saludando a Díaz Simón, 16 de mayo. Bueno, en este sábado 16 de mayo 2026, saludos siempre cordiales donde nos escuches. Aquí estamos para complacer y pues tenemos una programación completa para que escuches desde las 5 de la mañana, son 20 horas desde las 5 de la mañana hasta la 1, 20 horas de entretenimiento. Vamos a escuchar este tema Amor Prohibido y muy buenas noches.

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6: La hora son las 10:20. Vamos a escuchar a la Sonora Tropicana, la mujer bonita. 10:20.

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3: Rubén Darío Pisa Romano fue profesor y periodista. Nació en el bello nido de Ometepec, en la Costa Chica de Guerrero. Vio la luz por primera vez un 29 de abril de 1942, hijo de Rafael Pisa Salinas y de Estela Romano Zamora. Pisa Romano contrajo matrimonio con la profesora Angelina Reina Ponce, con quien procrearon dos hijos, Rubén y Jazmín. Estudió la primaria en el internado Evarista Peñalosa de Coyuca de Catalán, la secundaria en la anexa a la Escuela Nacional de Maestros, egresando como profesor de educación primaria en esta misma institución. En 1977 obtiene la especialidad de Historia en la Escuela Normal Superior de la Ciudad de México. Después recibió el título de licenciado en Turismo por la UAP. Desde 1978, funge como catedrático de la Escuela Superior de Turismo en Acapulco. Participó en la elaboración de proyectos pedagógicos, en forma individual y colectiva, para la Secretaría de Educación Guerrero y el Consejo Nacional para la Cultura y las Artes. Fue asesor cultural y educativo, maestro de historia y jefe de relaciones públicas, difusión y eventos del Museo del Fuerte de San Diego. Es coautor con Pepe Gile del libro Guerrero Histórico, Cultural y Folclórico. Entre 1991 y 1995 fue director de la Casa de la Cultura de Acapulco en el periodo 1996-1999. Por iniciativa propia y el apoyo de otros entusiastas paisanos, constituyó la Asociación de Ometepequenses Radicados en Acapulco, registrada legalmente ante notario público. En dicha asociación realizaron infinidad de actividades culturales y sociales, bajo el lema Por el Bienestar Social, Cultural y Deportivo, brindando ayuda social con medicamentos y ropa a las poblaciones más pobres del municipio de Ometepec. Realizaron los fandangos ometepequenses en el Fuerte de San Diego y en la Casa de la Cultura, cursos de baile de la chilena, reconocimientos a ometepequenses distinguidos, torneos de básquetbol. Además, coordinó actividades culturales del sector educativo en la región Acapulco y Coyuca de Benítez. Fue editorialista del Sol de Acapulco, creador y coordinador de la página semanal Presencia Ometepequense, que publicó este diario los días miércoles, desde donde promovió y difundió las costumbres y tradiciones de la región de la Costa Chica. Junto a sus compañeros de la asociación, realizaron la grabación de un cassette con el nombre Con Sabor a Ometepec, nombre que nació en las reuniones mensuales que realizaban, siendo un agasajo para todos verse y saborear los platillos típicos de Ometepec que cada quien preparaba, para después deleitarse con canciones y excelentes conversaciones y anécdotas de su gente. Fue un 8 de julio de 2025 que deja este plano terrenal, quedando el recuerdo de un hombre altruista, un ser excepcional que solo se nos adelantó en el camino. Es por ello que el distinguido ometepequense Rubén Darío Pisa Romano engalana hoy las filas de Personajes de mi Tierra. En la voz, Kimberly Carmona, RTG Ometepec.

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3: 10:37, falta 23 para las 11. Va a gustar también la Junior. Tenemos fiesta grupera de 11 a 1 de la mañana los sábados. 23 y las 11.

0: bien, AM.
1: Oye. Este tema con Tiberio y sus gatos negros, la parabólica, son las 10:40.

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3: A buscar esta salsa. Son las 10:46, 14 minutos y las 11.

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2: Alberto Santiago. 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
6: Hoy.
7: Revista del consumidor. Radio.
8: ¿Te has preguntado qué contienen los productos que consumes a diario? Conocer los ingredientes es el primer paso para elegir mejor.
9: Exacto. Por eso, una gran alternativa es preparar tus propios productos en casa.
8: Hoy te contaremos sobre las tecnologías domésticas, una opción para cuidar tu salud y tu bolsillo al mismo tiempo.
9: Por eso, te enseñaremos a preparar una crema de cacahuate para toda la familia.
8: Presta atención y quédate con nosotras.
7: Revista del consumidor.
9: Desde hace más de 4 décadas, en la Profeco brindamos opciones para elaborar productos útiles, seguros, económicos y con excelente calidad.
8: Se trata de las tecnologías domésticas, una pieza clave de nuestras actividades de educación para el consumo.
9: Con ingredientes que se encuentran fácilmente y procedimientos simples, buscamos que las infancias y las familias tengan alternativas para elaborar lo que necesitan a un menor costo, comparado con los precios que ofrece el mercado.
8: Todo este esfuerzo tiene el respaldo del Laboratorio Nacional de Protección al Consumidor, donde se encargan de validar cada receta.
9: Con la meta de cuidar el bolsillo de los hogares y ofrecer nuevas alternativas, la Profeco organiza talleres en toda la República a través de sus oficinas de defensa del consumidor.
8: Tan solo en 2025 se realizaron 10.983 talleres de tecnologías domésticas, logrando apoyar a 347.500 personas en todo el país.
9: Esta labor ayuda directamente al ahorro familiar, fomenta un consumo más consciente y desarrolla habilidades que impulsan la autonomía económica.
8: Incluso, estas tecnologías han servido para

0: Con pocos ingredientes podemos hacer algo muy rico. Prueba de ello es que para hacer crema de cacahuate necesitaremos solamente
1: una taza de cacahuates pelados sin sal, una cucharada de piloncillo molido y una cucharadita de extracto de vainilla.
0: Seguro tienes en casa alguno de los ingredientes. De cualquier forma, se consiguen en el mercado más cercano.
1: De utensilios necesitaremos un procesador de alimentos o licuadora, taza medidora, cuchara sopera, cuchara cafetera, espátula de plástico y para envasar, un frasco de vidrio con tapa hermética.
0: Y esto me encanta, Nat. Una ventaja más de esta tecnología doméstica es que solo toma 30 minutos hacer la crema de cacahuate y en cambio se conserva por mucho tiempo. Su caducidad es de un año.
1: Pues manos a la obra. Para empezar, molemos los cacahuates en el procesador de alimentos hasta formar una pasta. Es importante que lo hagamos en intervalos cortos y al mismo tiempo ir reduciendo la velocidad mientras se va moliendo. Ya que tengamos la pasta de cacahuate y sin apagar el procesador, agregamos el piloncillo y la vainilla.
0: Mientras integramos todo muy bien, quiero comentarles que la crema de cacahuate es rica en proteína vegetal, tiene grasas saludables y mucha fibra.
1: Volviendo a la receta, hemos seguido mezclando en el procesador. Continuamos hasta obtener una crema suave y homogénea.
0: ¡Ojo! Si queda muy seca, podemos agregar media cucharadita de aceite vegetal. Se va agregando poco a poco en el procesador para que se incorpore correctamente.
1: Ahora, a envasar. Con ayuda de la espátula, vertemos la crema de cacahuate en el frasco de vidrio y lo etiquetamos con la fecha de elaboración y caducidad.
0: Esto es primordial para que luego no estemos comiendo algo ya caducado que nos pueda hacer daño. Finalmente, recuerda que hay que mantenerla en refrigeración.
1: Además, toma en cuenta que si con el tiempo percibes un aroma rancio, debes desecharla de inmediato, independientemente de la fecha de caducidad.
0: Da ese paso hacia un consumo informado e inteligente y anímate a elaborar esta tecnología doméstica.
1: No olviden que pueden ver más procedimientos de diferentes tecnologías en el canal de YouTube Profeco TV.
0: ¡Hasta la próxima!
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4: Se convierte en la primera mujer en alcanzar su cima. Yunko Tabei hace cumbre en el Monte Everest, en Nepal, 1975. Precisamente un día como hoy, India hace público también que posee un armamento nuclear, 1974, un 16 de mayo. Otras efemérides: llega a la superficie, bueno, del planeta Venus, el vehículo de pruebas soviético Venera 5 del programa Venera. Para la investigación del planeta Venus, 1969, un 16 de mayo. Son efemérides, compartimos efemérides. También se produce el primer rayo láser de la historia en los laboratorios de California, realizado con cristal de rubí y rosa, bombeado por una lámpara de flash, 1960, un 16 de mayo. Son efemérides. También se celebra la primera ceremonia de entrega de los premios Oscar en una cena privada en el Hollywood, en un hotel de Los Ángeles, 1929, un 16 de mayo. Son efemérides. Tenemos la buena música, fiesta grupera, grupos de Guerrero y Oaxaca. Aquí escuchamos a Café 440, Pancho Clemente. Este tema también con la auténtica banda tropical suriana, Cumbala. Algo del recuerdo, Dile que la quiero. El tema Sentimiento de guitarra, A bailar. También el tema con Mar Azul. El Internacional Mar Azul, escuchamos también Impacto de los Nieves, El Embrujo. Para que te quedes, celebres, recuerda que estamos transmitiendo en vivo aquí en calle Benito Juárez, Barrio del Carmen, Ometepec, Guerrero, 741-412-0642, funcionando para pues estar en comunicación constante, algún mensaje, servicio, algún tema para complacer. Y pues gracias por tu sintonía. Son las 11:35. La Dinastía Gómez.

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5: Es el estilo de La Cosa Chica, Grupo de Guerrero. Escuchamos a La Furia Oaxaqueña, Borracho y Farrandero. Escuchamos a Control Sierra, El Cable, La Dinastía Gómez, Culebrea, Café 440, Pancho Clemente, Baila Mi Cumbia, La Auténtica Banda Tropical Suriana. Son las 11:50, faltan 10 minutos para las 12. Este tema lo vamos a escuchar con la irresistible banda La

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A Antonia, felicitamos a Emiliano, saludos para Julia, lo que festeje, saludos para Pedro, saludos y felicitaciones para Alejandría. Bueno, lo que festeje, aquí estamos para complacer, estamos en la recta final. Tenemos este tema con Cumbala, Baila la Tomasa. Escuchamos también este tema con La Luz Verde de Acapulco, Un Besito Comprado, la super Luz Roja de Mickey Monroy. La cumbia de la cobra, son las 12:11 para que te quedes. Otros minutos, finalizamos en punto en la una. Son las 12:11 y muy buenos días para que disfrutes el domingo.

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1: Bueno, ya en este domingo 17 de mayo 2026, estamos en la recta final, son las 12 con 11 minutos. Hoy estamos saludando a Pascual. Las felicitaciones para...

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5: La Tapella de Miguel Camero en Lucera. Son las 12 con 19 minutos.

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2: Ahora son las 12:41. Son los compositores del lugar. Burro Jarioso, 12:41.

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2: Con este tema, Los Diablos, Alegría. Sí, finalizamos. Después de escuchar música con grupos de Guerrero y Oaxaca, cerramos la transmisión. Son las 12:55. Finalizamos con los Donis de Guerrero, la cumbia del borrachito y la invitación para que a las 5 de la mañana, bueno, sintonices las 20 horas, desde las 5 hasta la 1 de la mañana, siempre para escuchar los diferentes géneros, estar al pendiente de los reportes. Tenemos reportes meteorológicos, una programación completa, programas especiales, aquí para que un descanso sea agradable, escuches la letra en el horario nocturno. Tenemos los diferentes géneros los sábados de 11 a 1 de la mañana, lo mejor de la cumbia, fiesta grupera, grupos de Guerrero y Oaxaca, los Donis de Guerrero. Así finalizamos transmisión. Me despido en nombre de mis compañeros, tu servidor, amigo Raúl Moreno, te doy las gracias, que descanses y muy buenos días.

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2: Son las 5 y 4 minutos.

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14: ¿Te has preguntado qué contienen los productos que consumes a diario? Conocer los ingredientes es el primer paso para elegir mejor.
15: Exacto. Por eso, una gran alternativa es preparar tus propios productos en casa.
14: Hoy te contaremos sobre las tecnologías domésticas, una opción para cuidar tu salud y tu bolsillo al mismo tiempo.
15: Por eso, te enseñaremos a preparar una crema de cacahuate para toda la familia.
14: Presta atención y quédate con nosotras.
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15: Desde hace más de 4 décadas, en la Profeco brindamos opciones para elaborar productos útiles, seguros, económicos y con excelente calidad.
14: Se trata de las tecnologías domésticas, una pieza clave de nuestras actividades de educación para el consumo.
15: Con ingredientes que se encuentran fácilmente y procedimientos simples, buscamos que las infancias y las familias tengan alternativas para elaborar lo que necesitan a un menor costo, comparado con los precios que ofrece el mercado.
14: Todo este esfuerzo tiene el respaldo del Laboratorio Nacional de Protección al Consumidor, donde se encargan de validar cada receta.
15: Con la meta de cuidar el bolsillo de los hogares y ofrecer nuevas alternativas, la Profeco organiza talleres en toda la República a través de sus oficinas de defensa del consumidor.
14: Tan solo en 2025 se realizaron 10.983 talleres de tecnologías domésticas, logrando apoyar a 347.500 personas en todo el país.
15: Esta labor ayuda directamente al ahorro familiar, fomenta un consumo más consciente y desarrolla habilidades que impulsan la autonomía económica.
14: Incluso, estas tecnologías han servido para quienes desean emprender y generar algo de dinero extra. Bajo este modelo hemos hecho, por ejemplo, limpiador de piso, pasta dental, gel para el cabello, protector solar y productos de confitería y panificación.
15: Hoy toca el turno de la crema de cacahuate.
14: ¡Comenzamos!
15: Con pocos ingredientes podemos hacer algo muy rico. Prueba de ello es que para hacer crema de cacahuate necesitaremos solamente
14: una taza de cacahuates pelados sin sal, una cucharada de piloncillo molido y una cucharadita de extracto de vainilla.
15: Seguro tienes en casa alguno de los ingredientes. De cualquier forma, se consiguen en el mercado más cercano.
14: De utensilios necesitaremos un procesador de alimentos o licuadora, taza medidora, cuchara sopera, cuchara cafetera, espátula de plástico y para envasar, un frasco de vidrio con tapa hermética.
15: Y esto me encanta, Nat. Una ventaja más de esta tecnología doméstica es que solo toma 30 minutos hacer la crema de cacahuate y en cambio se conserva por mucho tiempo. Su caducidad es de un año.
14: Pues manos a la obra. Para empezar, molemos los cacahuates en el procesador de alimentos hasta formar una pasta. Es importante que lo hagamos en intervalos cortos y al mismo tiempo ir reduciendo la velocidad mientras se va moliendo. Ya que tengamos la pasta de cacahuate y sin apagar el procesador, agregamos el piloncillo y la vainilla.
15: Mientras integramos todo muy bien, quiero comentarles que la crema de cacahuate es rica en proteína vegetal, tiene grasas saludables y mucha fibra.
14: Volviendo a la receta, hemos seguido mezclando en el procesador. Continuamos hasta obtener una crema suave y homogénea.
15: ¡Ojo! Si queda muy seca, podemos agregar media cucharadita de aceite vegetal. Se va agregando poco a poco en el procesador para que se incorpore correctamente.
14: Ahora, a envasar. Con ayuda de la espátula, vertemos la crema de cacahuate en el frasco de vidrio y lo etiquetamos con la fecha de elaboración y caducidad.
15: Esto es primordial para que luego no estemos comiendo algo ya caducado que nos pueda hacer daño. Finalmente, recuerda que hay que mantenerla en refrigeración.
14: Además, toma en cuenta que si con el tiempo percibes un aroma rancio, debes desecharla de inmediato, independientemente de la fecha de caducidad.
15: Da ese paso hacia un consumo informado e inteligente y anímate a elaborar esta tecnología doméstica.
14: No olviden que pueden ver más procedimientos de diferentes tecnologías en el canal de YouTube Profeco TV.
15: ¡Hasta la próxima!
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16: Son parte del desayuno de niñas y niños, pero ¿sabes realmente qué están tomando? Conoce los resultados del estudio de calidad de leches saborizadas. Infórmate antes de llevarlas a casa.
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16: Hablemos de las leches saborizadas. Para muchas familias son un básico en el lunch escolar de niñas y niños. Hoy en día, son los productos lácteos más presentes en el mercado. Su variedad de sabores las vuelve especialmente atractivas para las y los pequeños del hogar. lo que ha impulsado su consumo.
1: Estos productos también aportan proteínas y minerales como calcio, potasio, magnesio y fósforo, importantes para el desarrollo del cuerpo. Son fáciles de encontrar, prácticas y en muchos casos

0: que las muestras cumplieran con el etiquetado establecido, que toda la información fuera veraz y no confundiera sobre su composición. También se comprobó que el contenido neto coincidiera con lo declarado en la etiqueta y se analizaron sus nutrientes como carbohidratos, proteínas, caseína y grasas.
1: Se analizó que la grasa fuera de origen butírico, es decir, de la leche de vaca. Otro punto clave fueron los azúcares. Se revisaron tanto como los que están de forma natural, como los que se añaden en cada producto.
0: Un dato que vale la pena conocer es que la leche deslactosada tiene un sabor dulce, porque al quitarle la lactosa, esta se descompone en azúcares que tienen un sabor más dulce. Por eso, algunas marcas no necesitan añadir azúcar, lo que puede influir en que no presenten sellos en su etiquetado. Ahora que tienes esta información, vamos a los resultados.
1: Todos los productos analizados cumplen con el contenido neto que declaran en su empaque. Es decir, ninguna marca te ofrece menos de lo que pagas. Además, todos cumplieron con la cantidad de grasa, proteína y caseína que establece la norma oficial mexicana.
0: Pero presta atención, pues la clave está en los detalles. Recuerda que para poder llamarse leche, debe contener grasa butírica, propia de la leche de vaca.
1: También se encontraron productos con más azúcares de los que declaran en su empaque, como Kellogg's All Brand, Kellogg's Choco Crispies, Kellogg's Zucaritas y Vaca Blanca, en todos sus sabores, fresa, chocolate y vainilla. Por ejemplo, una de las menores diferencias se encontró en All Brand Sabor Vainilla, que declara 3 gramos de azúcar y contiene 4.8. En el caso de Vaca Blanca Sabor Fresa, esta declara 4.6 gramos de azúcar por cada 100 mililitros, pero en realidad contiene 12.1 gramos, que es más del doble declarado.
0: Además, en el caso de Nesquik, su descripción está incompleta. La frase con cocoa debería formar parte de la denominación del producto y mostrarse con el mismo tamaño y tipografía, como lo establece la norma oficial mexicana, al tratarse de una característica esencial de su composición.
1: Antes de comprar cualquiera de estos productos, considera lo siguiente. Lee la etiqueta. Es importante que verifique su fecha de caducidad, así como los ingredientes que contiene. Revisa el envase y cerciórate de que se encuentre en buenas condiciones.
0: Para conservarla mejor, manténla en refrigeración y bien tapada. Así evitarás que absorba olores de otros alimentos. No todas las leches saborizadas que ves en el anaquel son lo que prometen en su empaque. Por eso, informarte y comparar son la clave para elegir mejor.
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4: El cepillo dental eléctrico puede ser un aliado para tu higiene bucal. Por eso, el Laboratorio Nacional de Protección al Consumidor analizó 10 modelos distintos. Quédate y conoce el estudio de calidad.
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4: El cepillo dental eléctrico es un dispositivo diseñado para realizar movimientos automáticos, rotatorios, oscilantes o sónicos que facilitan la eliminación de los residuos alimenticios y placa bacteriana. Cumple la misma función que un cepillo manual, pero su asistencia mecánica facilita el proceso de cepillado. Su uso constante ayuda a prevenir enfermedades como caries, sensibilidad dental, halitosis, entre otras. Sin embargo, su eficacia también depende de una técnica correcta y del tiempo de cepillado.
1: Están compuestas por un mango que contiene el motor, la batería y los controles de funcionamiento, así como un cabezal con cerdas perpendiculares que facilita la limpieza de zonas de difícil acceso. Algunos modelos cuentan con sensores, temporizadores e indicadores luminosos. Existen distintos tipos de cabezal. Los rotatorios, de forma redonda, giran sobre su propio eje y suelen recomendarse a quienes usan un cepillo eléctrico por primera vez. Los sónicos funcionan mediante vibraciones de alta frecuencia y son adecuados.

0: Para personas con encías sensibles, implantes y ortodoncia. También existen cabezales infantiles de menor tamaño y con cerdas más suaves.
1: En cuanto a su alimentación, algunos modelos cuentan con batería recargable integrada.

0: personas con encías sensibles, implantes y ortodoncia. También existen cabezales infantiles de menor tamaño y con cerdas más suaves.
1: En cuanto a su alimentación, algunos modelos cuentan con batería recargable integrada, la retención del cabezal y la temperatura alcanzada durante su uso.
0: ¿Cuáles fueron los resultados? Todos los modelos evaluados presentaron un funcionamiento seguro, ya que sus niveles de calentamiento se encuentran dentro de los límites permitidos, además de calificar excelente en la prueba de acabados. Los modelos que mostraron una excelente retención del cabezal fueron dos de la marca Oral-B para adultos y dos modelos infantiles, Oral-B Disney Pixar Cars y Philips Colgate.
1: Los cepillos con menor número de ciclos de cepillado fueron dos modelos de Oral-B, uno infantil de Marvel Spider-Man y otro para adultos. Sin embargo, ambos cuentan con sistemas de carga rápida. Los modelos que calificaron excelente en la prueba para medir si sus cerdas se desprenden fueron dos de la marca Oral-B y tres de Philips Colgate.
0: Para aprovechar mejor tu cepillo dental eléctrico, toma en cuenta estas recomendaciones. Cambia el cabezal cada 3 meses o antes si notas desgaste, deformación o tuviste alguna enfermedad respiratoria. Enjuaga y seca tu cepillo después de usarlo para evitar que se formen microorganismos que puedan afectar tu salud bucal. Lávate los dientes después de cada comida y sigue una técnica de cepillado adecuada para evitar los residuos.
1: Antes de comprar un cepillo dental eléctrico, considera lo siguiente. Adquiérelos en establecimientos formales. Esto garantiza que el producto haya tenido un manejo higiénico para su venta al público. Compra un paquete de cabezales de repuesto y cámbialo cada 3 meses o antes. Revisa sus características y asegúrate que el cepillo que vayas a adquirir se adecúe a tus necesidades específicas.
0: No olvides que los cepillos dentales eléctricos no deben tirarse a la basura común, sino desecharse por partes. El cabezal debe tirarse en la basura inorgánica no reciclable y el cuerpo del cepillo llevarse a un centro de acopio de residuos eléctricos.
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1: Rubén Darío Pizarromano fue profesor y periodista. Nació en el bello nido de Ometepec, en la Costa Chica de Guerrero. Vio la luz por primera vez un 29 de abril de 1942, hijo de Rafael Pisa Salinas y de Estela Romano Zamora. Pisa Romano contrajo matrimonio con la profesora Angelina Reina Ponce, con quien procrearon dos hijos, Rubén y Jazmín. Estudió la primaria en el internado Evarista Peñalosa de Coyuca de Catalán, la secundaria en la anexa a la Escuela Nacional de Maestros, egresando como profesor de educación primaria en esta misma institución. En 1977 obtiene la especialidad de Historia en la Escuela Normal Superior de la Ciudad de México. Después recibió el título de licenciado en Turismo por la UAP. Desde 1978, funge como catedrático de la Escuela Superior de Turismo en Acapulco. Participó en la elaboración de proyectos pedagógicos, en forma individual y colectiva, para la Secretaría de Educación Guerrero y el Consejo Nacional para la Cultura y las Artes. Fue asesor cultural y educativo, maestro de historia y jefe de relaciones públicas, difusión y eventos del Museo del Fuerte de San Diego. Es coautor con Pepe Gile del libro Guerrero Histórico, cultural y folclórico. Entre 1991 y 1995 fue director de la Casa de la Cultura de Acapulco en el periodo 1996-1999. Por iniciativa propia y el apoyo de otros entusiastas paisanos, constituyó la Asociación de Ometepequenses Radicados en Acapulco, registrada legalmente ante notario público. En dicha asociación realizaron infinidad de actividades culturales y sociales, bajo el lema Por el Bienestar Social, Cultural y Deportivo, brindando ayuda social con medicamentos y ropa a las poblaciones más pobres del municipio de Ometepec. Realizaron los fandangos ometepequenses en el Fuerte de San Diego y en la Casa de la Cultura, cursos de baile de la chilena, reconocimientos a ometepequenses distinguidos, torneos de básquetbol. Además, coordinó actividades culturales del sector educativo en la región Acapulco y Coyuca de Benítez. Fue editorialista del Sol de Acapulco, creador y coordinador de la página semanal Presencia Ometepequense, que publicó este diario los días miércoles, desde donde promovió y difundió las costumbres y tradiciones de la región de la Costa Chica. Junto a sus compañeros de la asociación, realizaron la grabación de un cassette con el nombre Con Sabor a Ometepec, nombre que nació en las reuniones mensuales que realizaban, siendo un agasajo para todos verse y saborear los platillos típicos de Ometepec que cada quien preparaba, para después deleitarse con canciones y excelentes conversaciones y anécdotas de su gente. Fue un 8 de julio de 2025 que deja este plano terrenal, quedando el recuerdo de un hombre altruista, un ser excepcional que solo se nos adelantó en el camino. Es por ello que el distinguido ometepequense Rubén Darío Pisa Romano engalana hoy las filas de Personajes de mi Tierra. En la voz, Kimberly Carmona, RTG Ometepec.
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7: Son las 6:25 minutos.

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mente y tuvo la rapidez del pensamiento. Creímos que nuestro amor sería como el infinito y sin embargo fue como estrella fugaz que se pierde en el firmamento. Comparamos nuestro amor con las cosas eternas de la vida y fue como las olas que se deshacen con el choque de las rocas, convirtiéndose en gotas al ser transportadas por el viento. Nuestro amor fue como el polen que cae en tierra estéril para nunca fecundar. Esa fue la verdad de nuestro amor. Así nació y así murió y ya jamás podrá resucitar. 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

0: Vámonos pa' Costa Chica, Nito. En un momento regresamos.
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0: Estamos de regreso en tu programa. Vámonos pa' Costa Chica, primo.

0: Ya de regreso, amigos, y en este recorrido cultural, toca irnos a la bella Sulja, Xochitlahuaca, Guerrero, donde hay grandes personajes que han dejado huella, como es el caso de la señora Enedina Domínguez Lorenzo. ¿Quieren conocer su historia? Pues vámonos pa' Costa Chica.
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2: Enedina Domínguez Lorenzo nació en el municipio Amusco de Xochitlahuaca, región de la Costa Chica del estado de Guerrero, un lugar lleno de costumbres, tradiciones y personajes que han marcado historia. Durante muchos años tuvo el oficio de costurera, confeccionó prendas de vestir a distintas generaciones que atendió en su taller ubicado en su domicilio en el barrio del Campo. De acuerdo a investigadores y el testimonio de pobladores que la conocieron, hay registros escritos que indican que Enedina Domínguez Lorenzo fue la mujer que inventó y revolucionó la nagua a musga, a dos tirantes como la conocemos hoy en día, pues anteriormente esta prenda musga solo se ataba a un nudo junto al cuello. Doña Enedina Domínguez, al lado de su finado esposo Genaro Santiago, también se dedicaron a la comercialización de blusas, huipiles, manteles, servilletas, entre otras cosas. Don Genaro era quien salía a comercializarlo a diferentes estados como la Ciudad de México, Puebla y Oaxaca. Es por ello que en Personajes de mi Tierra reconocemos a una mujer amusga y gran costurera que hizo historia en esta prenda de vestir entre las mujeres de la región de la Costa Chica, un orgullo de la capital del reino amusgo, Xochitlahuaca, Guerrero. En la voz, Kimberly Carmona, RTG Ometepec.
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0: Fíjense que durante muchos años creí que la forma tradicional de usar la enagua era así, colgada a ambos hombros. Pero ya veo que el original es amarrado de un solo hombro. Por eso es que la enagua se ve ligeramente más arriba de un lado. Y esa iniciativa de la señora Enedina que ahora se usa como tirantes, lo que facilita su uso. Pero se debe conocer lo original para su preservación. Momento de una pausa y regresamos.

0: escucha, vámonos para Costa Chica. Pausa y volvemos.
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4: Gracias por continuar con nosotros. Escucha, vámonos pa' Costa Chica.

0: y es momento del fogón costeño. Claro que sí. Tenemos para ustedes una rica receta, de esas que son para chuparse los dedos. Y toca saborear un rico mole verde. ¡Mmm, qué delicia! Acompáñenme a conocer su preparación.
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2: Hola mi gente, bienvenidos. He estado pidiendo de diferentes moles, pues hoy les voy a hacer un mole verde que queda bien sabroso para que ustedes se lo preparen a sus mamás y verán que les va a gustar. Para eso yo voy a ocupar dos hojas santas. Con esto queda bien sabroso. Acompáñenme para que vean cómo lo preparo. Y voy a comenzar poniendo a cocer 2 kilos de pollo aquí en esta olla que ya tengo con agua caliente. Le voy a poner primero poquita sal, un trozo de cebolla y el pollo. Son 2 kilos. Y aquí lo voy a tapar y lo voy a dejar que esté bien cocidito. Miren aquí, en esta cazuela voy a poner a dorar un cuartito de taza de semillitas de calabaza. El pollito ya casi está, nomás que lo puse primero para ir aventajando, pero ya está. Voy a dorarlas aquí, queden bien doraditas. Bueno, miren, ya que están bien doraditas, ya las voy a sacar. Ahora voy a poner también a dorar el ajonjolí, que también un puñito. Miren, ya que también se doró el ajonjolí, ya lo voy a poner también aquí. Y aquí mismo voy a poner a dorar la hoja santa. Nada más le voy a quitar este palito. Bueno, esta ya está lista. Ya la voy a sacar, la voy a poner aquí y voy a poner la otra. Estas ya están bien lavaditas. Ya también el pollo está listo. Y ahorita lo voy a sacar para que se vaya escurriendo. Ya que se escurrió el pollo, ya lo voy a poner aquí en esta cazuela que tengo ya con aceite. Este no va a ir muy dorado, va a ir muy poquito aquí nomás. En lo que se dora, voy a ir a moler las especies. En lo que se dora el pollo, voy a ponerle el ajonjolí, las pepitas de calabaza, un puñito de pimienta negra y 2 clavitos y 5 ajos y un trozo de cebolla. Y también le voy a poner las 2 hojitas santas y le voy a poner poquita sal y poquito caldo y me lo voy a llevar a moler. El pollito que ya está ya va estando dorado, lo voy a sacar y aquí en la grasita del pollo voy a freír lo que me acabo de moler. Le voy a poner más caldito y voy a dejar que hierva. Mientras que estáis viendo lo que molí, aquí en esta cazuelita puse a dorar una tortilla, que es lo que nos va a hacer que especie nuestro mole. Bueno, miren, ya voy a moler lo demás. Voy a moler los tomates, es 1/2 kilo de tomate. También aquí de medio le voy a poner tantito cilantro, un puño de cilantro voy a moler, un puño de perejil y epazote. Yo le voy a poner 2 chilitos serranos. A mí me gusta que quede un poquito picosito, pero si no le quieren poner chile, pues no le pongan. Igual queda igual de sabroso. Le voy a poner con una mitad de tortilla y ahorita le pongo lo demás y voy a quitar sal y lo voy a llevar a moler. Y el caldito para que quede bien sabroso. Se lo voy a poner aquí a la cazuela, le voy a mover y voy a moler lo que me falta. Ya el que hirvió bien y se coció bien el molecito, miren, ya le voy a poner el pollo. Bueno, miren, ya nomás le voy a mover y ya nomás lo voy a dejar bien poquitito y ya está listo este molito. Bueno, pues este molecito verde ya está listo, miren. Ya lo voy a sacar para que se fría para probar. También me hice un arrocito rojo, miren, para acompañarlo. Ya tengo todo listo. Bueno, pues ahora sí voy a probar este molecito. Hágalo en su casa para ahora que sea el día de la mamá. La consientan y le hagan este molecito. Está bien sabroso. Así como a mí me gusta. Yo lo preparé con mucho gusto.
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0: ¿Qué tal? El mole verde es un clásico en la cocina guerrerense y en la Costa Chica tiene su toque muy particular. Amigos, espero se la estén pasando súper a gusto porque después de esta delicia en el Fogón Costeño, nos vamos a una pausa musical.

0: Momento de una breve pausa y regresamos con más del programa Vámonos pa' Costa Chica.
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4: Por los caminos del sur, vámonos pa' Costa Chica. Estamos de regreso.

¿Y qué creen que viene a continuación? Claro que sí, el documental de Historias y Voces de la Costa Chica, que ya va a llegar a su fin. Por eso les pido que lo disfruten mucho, porque es información muy valiosa. Para eso vienen nuevamente los costeñitos que nos presentan esta información.

0: paso, Mecha, no agarre esta cosa.
1: Otra vez reparando su aparato, tío Juancho.
0: Sí, chamaquita, y ya va a pasar mi programa.
1: Oiga, tío Juancho, ¿y el documental que tanto había escuchado en qué terminó?
0: Todavía no termina. Ya está en los últimos capítulos.
1: Tío Juancho, usted va a salir cronista.
0: ¡Ya agarró! ¡Shh! ¡Silencio, chamaquita! Y no me interrumpa.
2: En Cuaqui, esa parte de Cuaqui, era una especie como de refugio de los negros que se venían huyendo de las haciendas y llegaban acá, estaban las planicies de Cuajinicuilapa, o bien que un barco encalló de un barco chileno o peruano que traía esclavos y encalla por esta zona y se van ahí a esta región de Cuajinicuilapa o la Costa Chica, pero básicamente es Cuaji. Cuaji, ahora soy yo, ahora Marquelia. Ah, pero esa zona es de la que se maneja que esas dos ideas. Son válidas, son válidas.
3: San Marcos se erige en 1800, se erige como municipio en 1885. Se hace un congreso para elegirlo en pueblo, ya que San Marcos era más que nada hacienda. Cuando se erige San Marcos, es a partir de la llegada de los españoles.
1: Ya puedo hablar, tío Juancho.
0: Ya terminó mi programa.
1: Mucho amor a su programa.
0: Es amor a mis raíces, chamaquita.
1: Pues yo también amo mis raíces. Por eso vámonos pa' Costa Chica.

Muchísimas gracias al auditorio de RTG que nos sintoniza en Chilpancingo, Zumpango, Acapulco, Zihuatanejo y Ometepec. Les mandamos un saludo y un fuerte abrazo desde este rincón de la Costa Chica llamado Ometepec. Gracias a quienes participan en este programa, a Kimberly Carmona, Obdulia Morales, Zenén Solano, Kenia Guillén, a Los Costeñitos, Mari Montes, Manuel Santiago y a la niña Sarita Victoria. Se despide de ustedes Sandy López y nos escuchamos en una próxima emisión de ¡Vámonos pa' Costa Chica!

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5: Rubén Darío Pisa Romano fue profesor y periodista. Nació en el bello nido de Ometepec, en la Costa Chica de Guerrero. Vio la luz por primera vez un 29 de abril de 1942, hijo de Rafael Pisa Salinas y de Estela Romano Zamora. Pisa Romano contrajo matrimonio con la profesora Angelina Reina Ponce, con quien procrearon dos hijos, Rubén y Jazmín. Estudió la primaria en el internado Evarista Peñalosa de Coyuca de Catalán, la secundaria en la anexa a la Escuela Nacional de Maestros, egresando como profesor de educación primaria en esta misma institución. En 1977 obtiene la especialidad de Historia en la Escuela Normal Superior de la Ciudad de México. Después recibió el título de licenciado en Turismo por la UAP. Desde 1978, funge como catedrático de la Escuela Superior de Turismo en Acapulco. Participó en la elaboración de proyectos pedagógicos, en forma individual y colectiva, para la Secretaría de Educación Guerrero y el Consejo Nacional para la Cultura y las Artes. Fue asesor cultural y educativo, maestro de historia y jefe de relaciones públicas, difusión y eventos del Museo del Fuerte de San Diego. Es coautor con Pepe Gile del libro Guerrero Histórico, cultural y folclórico. Entre 1991 y 1995 fue director de la Casa de la Cultura de Acapulco en el periodo 1996-1999. Por iniciativa propia y el apoyo de otros entusiastas paisanos, constituyó la Asociación de Ometepequenses Radicados en Acapulco, registrada legalmente ante notario público. En dicha asociación realizaron infinidad de actividades culturales y sociales, bajo el lema Por el Bienestar Social, Cultural y Deportivo, brindando ayuda social con medicamentos y ropa a las poblaciones más pobres del municipio de Ometepec. Realizaron los fandangos ometepequenses en el Fuerte de San Diego y en la Casa de la Cultura, cursos de baile de la chilena, reconocimientos a ometepequenses distinguidos, torneos de básquetbol. Además, coordinó actividades culturales del sector educativo en la región Acapulco y Coyuca de Benítez. Fue editorialista del Sol de Acapulco, creador y coordinador de la página semanal Presencia Ometepequense, que publicó este diario los días miércoles, desde donde promovió y difundió las costumbres y tradiciones de la región de la Costa Chica. Junto a sus compañeros de la asociación, realizaron la grabación de un cassette con el nombre Con Sabor a Ometepec, nombre que nació en las reuniones mensuales que realizaban, siendo un agasajo para todos verse y saborear los platillos típicos de Ometepec que cada quien preparaba, para después deleitarse con canciones y excelentes conversaciones y anécdotas de su gente. Fue un 8 de julio de 2025 que deja este plano terrenal. quedando el recuerdo de un hombre altruista, un ser excepcional que solo se nos adelantó en el camino. Es por ello que el distinguido ometepequense Rubén Darío Pisa Romano engalana hoy las filas de Personajes de mi Tierra. En la voz, Kimberly Carmona, RTG Ometepec.
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6: Desde luego que es el tiempo de la información de este mensaje oportuno en su segunda emisión, siendo las 12 del día con 47 minutos, exactamente las 12 con 47 minutos, empezamos. Atención ometepequenses, ante la temporada de lluvias, el gobierno de Ometepec, a través de Protección Civil, emite un exhorto urgente a la población para evitar arrojar basura en calles, alcantarillas y cuerpos de agua, con el fin de prevenir taponamientos que provocan inundaciones y encharcamientos, esto con el fin de reducir riesgos de inundaciones y sus impactos en la población y sus bienes. La basura en las calles obstruye el flujo del agua y dificulta el funcionamiento adecuado del sistema de drenaje, lo que puede causar inundaciones. La colaboración de todas y todos es esencial para mantener las ciudades limpias y evitar inundaciones durante la temporada de lluvias. La prevención es una tarea compartida. No olvides que la prevención es una tarea compartida. Y que mantener limpias las coladeras protege a las colonias, barrios y comunidades de los daños provocados por la acumulación de agua. No lo olvides, para que juntos participemos.

0: 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La Casa de Atención Ciudadana La Untana pone a disposición los servicios gratuitos que ofrece al público en general de lunes a viernes de 6 de la mañana a 10 de la noche, Cardio Gym; de lunes a domingo de 9 de la mañana a 9 de la noche, donación de ropa, zapatos y medicamento con receta; martes y jueves de 5:30 a 6:30 de la tarde, taller de danza tradicional infantil; viernes a las 7 de la noche, cine; sábados, consulta general de 10 de la mañana a 2 de la tarde, sábados, consulta general de 10 de la mañana a 2 de la tarde, atención psicológica de 2 a 6 de la tarde, taller de artes plásticas de 10 de la mañana a 12 del día, clases de inglés de 3 a 4 de la tarde, taller de guitarra de 4 a 6 de la tarde.
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así es como llegamos a la parte final de este aviso oportuno en su segunda emisión, la tercera, 3:45 de la tarde. Y al igual, concluyendo con este bloque musical, con este turno en vivo correspondiente a tu amigo Zenén Solano Ruiz, Dios mediante mañana lunes en punto de las 9 de la mañana para llevarte la programación correspondiente. Quédate con Isabel en unos minutos más y con ello invitarte a que permanezcas con nosotros a través del 97.7 de FM y en www.rtg.com.mx. Experiencia radiofónica total. Pasa una tarde de lo mejor de este fabuloso domingo. Domingo 17 de mayo de 2026. Domingo 17 de mayo de 2026. Estamos totalmente en vivo y que la pasen simplemente de lo mejor. Disfruta de este día, de esta oportunidad. Hoy es el que cuenta. Tómalo en cuenta. Vamos a concluir en el bloque musical. Un éxito con Caló. Concluyo con Caló, con esto que se titula No Puedo Más, exitazo de Caló, para que lo disfrutes en esta tarde de domingo, domingo familiar, domingo de labores, domingo de asueto, domingo de puentecito, domingo de festejo, lo que gustes, pásala de lo mejor, sintonizando RTG Radio 97.7 de FM y www.rtg.com.mx. 6 minutos y la 1 de la tarde.

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0: 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Hola, hola. ¿Están listos para hablar Nyonda? Saquen su lápiz y su libreta, porque ya inicia nuestra clase radial. En esta clase vamos a practicar los nombres de los tesoros de nuestra propia mesa. Queremos que cuando se sienten a comer en la mesa de los amuzgos, ya sea de Ometepet, de Xochitlahuaca, Tlacuachitlahuaca o San Pedro Amuzgo, lo hagan con todo el orgullo de conocer nuestra lengua Nyonda. Iniciamos. Cabeza de viejo, se dice así. Ta kanta kashti. Caldo de camarón. Na katiu. Caldo de pollo. Na kashti. Caldo de res. Na somde. Mole de guajolote. That's a nakatsahon. Pollo asado. Kashti nai. Frijol molido con pola. Donde nanjul o mole de jote. That's a tenda. Ahora vamos a hacer pequeñas oraciones de las cosas que mencionamos. Repitan conmigo. Kenia come un rico caldo de res. Kenia makua na sunde. Mi papá come cabeza de viejo. Te makua takanta kashtei. Sandra disfruta de un mole de guajolote. Sandra mayuchinaka na namakua. That's a katsun. Mi abuela asa pollo. Na matsunai kashtei. María come un rico caldo de camarón. Ria makua na katiu. Llegamos al final de la clase de hoy. No olviden sintonizarnos en nuestra próxima emisión a la misma hora por esta frecuencia 97.7 FM, nuestra radio.
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6: Son las 3 con 17 minutos.

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2: Son las 3:34 minutos.

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0: Son las 4 con 30 minutos.
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0: amigos, para seguir la música, seguir la programación en este domingo ya 17 de mayo, pues a continuar con lo mejor de nuestra programación. Sean bienvenidos, yo soy Nancy Miranda. Quédese, estás en RTG Ometepec y nos tenemos en este primer bloque recibiéndoles con toda la energía, con todo el optimismo, la música de nuestra región, la Luz Roja de San Marcos, así les da la bienvenida. Pues vamos a continuar antes de que nos gane el tiempo, estamos para que usted nos llame si quieres alguna canción en especial.
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6: De regreso, ¿cómo están, amigos? Feliz domingo, ya a prepararse, todos a la escuela, todos a trabajar. Vámonos porque tenemos la participación de Banda MS de Sergio Lizárraga y escucharemos a Karim León.

0: ¿Pero cómo se va a acabar, caballero?
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